0: Ay, perro. Ay, de buena. Niño, me siento como... como que me enamoré, pero...
1: Perdón, ¿qué madrugaron? ¿Qué?
0: Me madrugaron, pero... pero temprano.
1: Está cogido. ¿Qué crees que te lo vas a llevar para medallito?
0: Niño, de Jamaica medallo.
1: De Jamaica para medallo.
0: Ya. Tienes la llave del apartamento.

0: un pero, pero temprano. Sacó oído.
1: Yo creo que te la vas a llevar para medallito.
0: Niño de Jamaica medallo.
1: De Jamaica para medallo.
0: Ya. Tienes la llave de la puerta.
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